0: A ver, 24, 24, Puma 24, Lucho.
1: Luciano Machado is one of the logistics coordinators.
0: Lo que nos está complicando en este incendio son las condiciones a la mañana, las condiciones de poca visibilidad, porque el humo queda bastante estancado, entonces los medios aéreos no pueden empezar a operar temprano. Eso complica que los aviones puedan entrar, que los helicópteros puedan volar.
2: ¿Cuánto vino la policía, la gendarmería, no sé, todos uniformados a sacarlo? En el peor momento así del ataque del fuego, a echarnos por la fuerza. Pues yo me negaba a irme. Tenía agua y tenía una motobomba y me quería quedar. Sí, sí, estaba la casa rodeada de fuego, pero viste, aguantaba.
1: This is a tight-knit community.
2: La experiencia que caracteriza esta zona y quizá el motivo por el cual hay tanto fuego justamente en esta zona.
3: ¿A qué se refiere con desobediencia?
2: Una región rebelde, y en su momento se negó categóricamente contra la minería, y ahora parecería
4: conflicts, no tsunamis, no earthquakes. Obviously, the problem with this area is that it's populated by the Argentinians. So this is the one thing that we have faced.
1: Unlike the fire in the Alerces National Park, the fire that began in El Hoyo was started intentionally.
5: Lo que fue en el Puerto Patria, donde inicia el incendio, sí está declarado por la justicia con intencionalidad. Se sabe que hay acelerantes, que se ubicó el lugar donde se inició el fuego, y de ahí las indimensiones todavía lo que está pasando, porque no termina.
1: Theories and conspiracies range from the culprits being the Mapuche community, the largest indigenous group in the region, to Israeli tourists. But the main line of investigation remains a dispute between neighbors that escalated and then devastated swathes of land. For locals and specialists alike, a central explanation for the ferocious spread of the fire is the pine industry.
6: The problem with the pines is that they have evolved in a fire-active regions, so they like fire and they promote fire.
1: Argentina's forestry industry does not match that of neighboring Chile, but decades of pine forestry has transformed the local ecosystem.
6: Increased flammability of the landscape, at the landscape level, they basically outcompete the natives, and they change the fire regime, basically.
1: An altered fire regime is exactly what firefighters found earlier this year, says Ruben Oliva, the president of the Chubut Province Fire Brigade.
5: Normalmente todo incendio vos lo empezás a tomar y empezás a ubicar lo que es la cabeza, la cola y los flancos, los laterales. En este caso, durante muchos días era totalmente errático el accionar del fuego. Entonces era desplegar casi 600 personas que estaban trabajando, pero en diferentes lugares, no pudiendo controlar en ningún momento.
1: Are signs of regeneration in the town of Epuchén after last year's fires, but charcoal trees still bear witness to what happened.
7: Y fue caótico. Yo la verdad que no sabía si mi papá estaba vivo, porque él había quedado en el incendio cuidando sus cosas. Y cuando lo encontré de rodillas, llorando junto a las ruinas.
1: Inalén shows us where her father's workshop once stood. The owner of this plot of land has now started to rebuild.
7: Y cuando uno está en el rol de bombero, se arma una coraza. No quebré, digamos. Vi que él estaba vivo, que estaba bien. Lo vi que estaba mi familia a salvo. Me fui a trabajar porque fui consciente de que el fuego seguía.
1: Volunteers like Ortega are part of the coordinated effort to combat fires.
7: La verdad que a mí no me gusta ver la profesión como algo épico. No me gusta cuando dice que somos héroes, porque no estoy de acuerdo. No me gusta que se romantice. La verdad que uno está porque alguien tiene que hacerlo, pero hay que hacerlo con responsabilidad y cuidarse. porque la verdad que no todo sacrificio

0: tiene sentido, digamos.
1: Hay situaciones de miedo, digamos, que realmente tenemos miedo y la preocupación siempre está latente. No, de algún modo es lo que elegimos hacer, digamos, en función de la tarea más noble, digamos, que es cuidar un poco el bosque, así que un poco es lo que asumimos.
2: Hernán Mondino is one of the brigadistas in the region. They are the professional firefighters coordinated by local and national authorities. They are sent to the most dangerous zone.
3: No se hizo.
2: As fires spread dangerously close to towns, there was anger at local, provincial and national authorities. Neighbours were forced to take things into their own hands. This is Matias, a local heater.
4: Hoy están peligrando las casas.
5: Tenemos con la faca, con la motosierra, ¿cuál es la parte más difícil de pelear esta?
4: La parte más difícil es saber que si no llueve, no le podemos hacer entre. Sí podemos salvar casas, sí podemos apagar focos, pero si no llueve, lamentablemente, hay muy pocos recursos.
2: A relentless battle.
6: ¡Más presión! ¡No hay más presión!

0: It was not just people's homes that were threatened by these fires, so too a region's livelihood.
1: Siempre el verano es nuestro punto fuerte. Es en el momento donde uno, nada, trabaja con el turista y es donde ahorras y bancas porque sabes que después en invierno es difícil.
0: This restaurant is in Trevelin, a small town near the Alerces National Park.
1: Este año fue durísimo, durísimo. Arrancamos muy bien los primeros días de enero, los cinco primeros días de enero, fabulosos. Familias grandes, calor, música, banda, show. Fue como agradecer por fin enero, volvimos. Y no, este año empezó el incendio más o menos el 6 de enero y a partir de ahí, para abajo. Muy poquita gente, turismo casi nada. No sé, como, se siente como en el ambiente hay una angustia. Y esa angustia, no sé, totalmente contraria a la propuesta que uno hace.
0: Local hotels were returning money for cancelled reservations. Tourists scared off by the pictures they saw on TV and on social media. But there was a remarkable show of community spirit and solidarity to support the firefighters to raise funds for those affected.
2: De acá la idea surgió de los vecinos, autoconvocarnos y empezar con las viandas, con lo que se pueda. La gente siempre colabora de donde sea, te colabora con algo y es la idea, o sea, empezar con, porque arriba hay brigadistas, hay bomberos, hay voluntarios y todos necesitan, o sea, estar alimentados, ¿no?
0: Here too they relied largely on contributions and donations. They told us the local mayor in this part of the region had not been seen in weeks.
2: La idea es esa, colaborar, poner un granito de arena con lo que se pueda. Todo, o sea, todo, creo el país está ayudando con lo que puede porque siempre el pueblo es el que saca al pueblo, ¿no? Más allá de que el gobierno, o sea, está, pero nada es suficiente para estos momentos, ¿no?
0: No resources would be enough and there was no end in sight.
2: Cenizas. Así que veremos cuándo termina esto primero, porque la verdad que es un monstruo que no se puede apagar, no se puede combatir con nada.
0: We accompany these volunteers to take food to the firefighters. The police warn us we enter the area at our own risk. The fires are moving rapidly. As we drive deeper into the valley, we find a situation out of control. The fire has spread up an entire mountainside in the space of just 1 hour. We are instructed to evacuate immediately.
3: Sí, porque ya están pidiendo evacuar y...